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0: Beautiful de los ingleses Coldplay ha sido el destacado para este fin de semana aquí en Red Ambrosio.
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La buena compañía hace que el tiempo vuele en Ambrosio. 21 horas, 1 minuto.

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0: La temperatura del momento en Ambrosio.
1: La temperatura, 24 grados.
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2: Estos son los ingleses Coldplay y con su single Beautiful.

0: Beautiful de los ingleses Coldplay ha sido el destacado para este fin de semana aquí en Red Ambrosio.
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2: 22 horas, un minuto.
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1: Estos son los ingleses Coldplay y con su single Beautiful.

0: Beautiful de los ingleses Coldplay ha sido el destacado para este fin de semana aquí en Red Ambrosio.
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1: Estos son los ingleses Coldplay y con su single Beautiful.

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1: 4 de la madrugada. 3 minutos.
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1: Estos son los ingleses Coldplay y con su single Beautiful.

0: Beautiful de los ingleses Coldplay ha sido el destacado para este fin de semana aquí en Red Ambrosio.
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0: La temperatura del momento en Ambrosio.
1: La temperatura, 24 grados.
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1: 6 de la mañana, 4 minutos.

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1: 7 de la mañana, 2 minutos.

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0: La temperatura del momento en Ambrosio.
1: La temperatura, 24 grados.
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Jim Bobbouin es el intérprete que está sonando de fondo en este momento acá en la radio. Soy Andrés Valenzuela, compartiendo discos, canciones, clásicos de todos los tiempos. Bien, probablemente esta canción ya les suene algo conocida. ¿Sí? Fue el tema central de la película Cobra, el año 1986, interpretada por Sylvester Stallone, todos recuerdan. Pero quiero hablar de este intérprete, Jim Bobbouin. Él no partió siendo cantante y tampoco compositor. Colaboró en otras bandas como bajista, pero tiene un currículum bastante interesante. Se inició como bajista de apoyo en las grabaciones de la banda de Ramones. Después pasa a apoyar la carrera como solista de Debbie Harry, la vocalista de la banda Blondie. Y también colaboró en algunos discos de la producción de Lionel Richie. En 1986 tiene la oportunidad de grabar un disco como solista, Drums Along the Mohawk, el cual incorporó esta canción que está sonando de fondo, pero que en ese momento no tuvo ningún impacto. Solo se dio a conocer en todo el mundo tras ser el tema central de la película Cobra. Esto le permitió ser conocido prácticamente en todo el mundo con esta canción. De 1986, extraído del soundtrack de la película Cobra, es Jim Bobbouin y su clásico Feel the Hits.

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3: 9:04 a.m.
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1: Estos son los ingleses Coldplay y con su single Beautiful.

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1: 10 de la mañana, 2 minutos.
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1: 10 de la mañana, 2 minutos.
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2: 11 de la mañana, 3 minutos.
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1: Estos son los ingleses Coldplay y con su single Beautiful.

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2: 12 horas, 2 minutos.

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3: La temperatura del momento en Ambrosio.
4: La temperatura, 24 grados.
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5: Estos son los ingleses Coldplay y con su single Beautiful.

0: Beautiful de los ingleses Coldplay ha sido el destacado para este fin de semana aquí en Red Ambrosio.
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1: 13 horas, exactamente.

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1: 14 horas, un minuto.
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1: Estos son los ingleses Coldplay y con su single Beautiful.

0: Beautiful de los ingleses Coldplay ha sido el destacado para este fin de semana aquí en Red Ambrosio.
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Vamos a quedarnos con una canción de la banda Garbage. Pertenece a un disco publicado en el año 2012, Not Your Kind of People, un disco bastante popular de esta banda Garbage y que incorpora esta muy buena canción, Blood for Puppies.

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0: la temperatura del momento en Ambrosio.
1: La temperatura, 24 grados.
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1: Estos son los ingleses Coldplay y con su single Beautiful.

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2: 17:02.
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3: Estos son los ingleses Coldplay y con su single Beautiful.

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1: La temperatura del momento en Ambrosio.
2: La temperatura, 24 grados.

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1: Estos son los ingleses Coldplay y con su single Beautiful.

0: Beautiful de los ingleses Coldplay ha sido el destacado para este fin de semana aquí en Red Ambrosio.
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0: Beautiful de los ingleses Coldplay ha sido el destacado para este fin de semana aquí en Red Ambrosio.
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3: 19 horas, 5 minutos.

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0: La temperatura del momento en Ambrosio.
1: La temperatura, 24 grados.
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1: Estos son los ingleses Coldplay y con su single Beautiful.